0: Ahí estuvo Alejandro Fernández, que te cantó Qué Lástima, Neón con Juegos de Amor, la Sonora Santanera, también con María José en la primera voz, te cantaron Pena Negra, Sin Bandera, Suelta Mi Mano, José Augusto con Candilejas, Paloma San Basilio, Quiéreme Siempre, y Marco Antonio Solís, que abrió bloque con este temazazazo que se titula Si Te Pudiera Mentir. Mis amigos preciosos, sean todos ustedes bienvenidos a las páginas del pasado. Ya lo saben, esta es su casa, siéntanse muy cómodos, contentos, felices también. Saludos a ti que tienes todas las ganas que de cantar, bailar, reír, gozar y de pasarla como siempre a todo dar. Ya lo sabes, estás en el lugar correcto. En breve estaremos de vuelta contigo. Son las páginas del pasado.
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12: Muy buenas tardes, vamos a la información. La Policía Cibernética de la Ciudad de México alertó sobre una nueva estafa con falsos códigos CAPTCHA que simula ser un mecanismo legítimo para verificar que no eres un robot, pero lleva al usuario a copiar un código que en realidad instala virus para robar información o controlar el dispositivo. Las autoridades piden no copiar ni ejecutar códigos, comandos o instrucciones provenientes de sitios web, ventanas emergentes o fuentes no verificadas. La Secretaría de Hacienda dio a conocer que un tribunal de Miami en Estados Unidos ordenó a la familia Weinberg y sus empresas pagar $578.5 millones a México por concepto de reparación del daño por un sistema ilícito de contratación pública ligado a Genaro García Luna. Autoridades de la Ciudad de México inauguraron este miércoles 20 de mayo la exposición Tenochtitlan a 700 años de su fundación en el Museo Archivo de la Fotografía. La muestra reúne 14 imágenes de 10 fotoperiodistas que retratan la vida cotidiana en el centro histórico. Tienes hasta el 13 de junio para visitarla. La entrada es libre de martes a domingo de 10 a 17 horas. En información internacional, Texas inició una investigación contra los lentes de realidad virtual de Meta por posibles riesgos a la privacidad de las personas. La autoridad advirtió que estos dispositivos permiten grabar audio y video en secreto, ocultando fácilmente su luz indicadora. Para Noticentro informa Alicia Hernández.
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0: Feliz y bendecido miércoles, mitad de semana, para ti que nos dejas acompañarte y que nos dejas ser parte de tu vida con la mejor música ligada a tu recuerdo. Y fíjate que todo cambio verdadero siempre comienza en un nivel invisible, en el mundo interno antes de manifestarse en el físico. Y es que cuando algo no fluye en nuestra vida, por ejemplo, una relación, un proyecto, una emoción, la reacción más común es intentar mover las piezas externas, pero la luz nos enseña que el origen siempre está adentro, en una intención, en una percepción, en una semilla energética. Y es que cada pensamiento elevado, cada acto sin expectativa, cada momento en el que eliges la certeza sobre la duda, siembras una semilla espiritual bastante poderosa que puede que no veas el fruto de inmediato, pero esa semilla ya está trabajando en lo oculto. Hoy elige sembrar con conciencia una palabra de amor, un pensamiento de gratitud, una acción generosa con alguien que se encuentre a tu alrededor. Y es que la luz nunca deja una semilla sin florecer. Cada acto de amor, créeme, que siempre valdrá la pena. Volvemos contigo, estás disfrutando de las páginas del pasado.
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1: Manuel Mijares te cantó El Rey de la Noche, Rocío Jurado como una ola, Armando Manzanero, Somos Novios, Enés de Calaf, Quiéreme Más, Juanes, Para Tu Amor, Rocío Dúrcal, Jamás Te Dejaré, una canción de la inspiración de Rafael Pérez Botija y Luis Miguel, que abrió bloque con la canción de Más Allá de Todo. Mis amigos preciosos, saludos a todos ustedes que ya van de regreso a casita a descansar, manejen con cuidado, con precaución, relajaditos, y además suben a tu radio todo lo que da aquí a través de 690 de amplitud modulada. Volvemos contigo, son las páginas del pasado.
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Feliz y bendecida tarde para ti que nos dejas ser parte de tu vida con la música ligada a tu recuerdo. Y bien, escucha esto que dice así: no te olvides nunca más de ti. Que no se me olvide ver el cielo, respirar profundo, rememorar los proyectos que pasean por mi mente y me encienden el alma. Que no se me olvide tener un rato a solas para volver a casa y recordar cada uno de mis recovecos internos. Que no se me olvide preguntarme si soy feliz con la vida que llevo. Que no se me olvide, sobre todo, tener el coraje para responder con sinceridad, sabiendo que siempre se puede cambiar el rumbo, teniendo mi norte, mi propósito por delante. Que no se me olvide permitirme llorar, callar, gritar, reír sin prejuicios, sin vergüenza. Que no se me olvide estar en el momento presente, salir corriendo de la rutina y ver las estrellas, aunque sea un breve instante. Que no se me olvide llevar mis manos al corazón, aunque sea una vez en el día, y quedarme allí, sintiendo al viajero, el peregrino que me habita en todo su esplendor, porque tal vez los latidos de mi alma sean el tambor sagrado que no quiere que me olvide que soy eterno, que soy simplemente soy, cuando me animo a no olvidarme de mí. Que así sea. Volvemos contigo con más de las páginas del pasado.

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9: ¿Qué tal, auditorio del fonógrafo? Excelente noche, espero tengan un buen regreso a casa. Les comento que encontrarán buen avance sobre el eje 4 sur entre la calzada San Antonio Abad y Circuito Interior. Por otra parte, manejen con precaución porque servicios de emergencia laboran sobre el eje 2 norte y la avenida Reforma por un accidente vial. En otro punto, encontrarán asentamientos al cruce con semáforos sobre la avenida Aztecas de la avenida del Imán y hasta llegar al eje 10 sur. Finalmente, te comento que ya se normalizó la circulación sobre la calzada Tasqueña y Paseo de los Abetos, esto en la alcaldía Coyoacán. Había manifestantes en la zona. Y recuerda que si no realizas la verificación vehicular a tiempo en la Ciudad de México, obtienes una multa de aproximadamente 2.300 pesos y restricciones para circular. Con el reporte vial, Manuel Adauto.
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0: Juan Gabriel te cantó Lágrimas y Lluvia. Miguel Mateos con Obsesión. Ana Bárbara, Una Trampa. Café Tacuba, Una Mañana. Joan Sebastián y Las Mariposas. Karina, Romeo y Julieta. Y Napoleón, que abrió bloque con el tema de Ella se llamaba. Mis amigos, espero que estén contentos, felices y disfrutando de esta hermosa velada. En unos momentos estaremos de vuelta contigo. Esto es Noche de Ronda.
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0: Mis queridos amigos, yo me despido de ustedes por el día de hoy. También Saúl Sánchez estuvo con nosotros en la consola maestra, Julio Ávila en la programación musical, Nayeli Gómez en las redes sociales. Te quedas en muy buenas manos. Mi compañero Bernardo García ya anda por aquí para estarte acompañando hasta las 12 de la noche con lo mejor de la música ligada a tu recuerdo. Yo soy Mariana Martínez y deseo que te dejes llevar por la magia de los sueños. Ve a ese lugar donde todo se hace realidad. Yo te mando un riquísimo y delicioso beso y aquí te espero el día de mañana a partir de la 1 de la tarde en punto. Bonita noche. Adiós.
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0: ¿Cómo te va? Muy buenas noches, de verdad, qué gusto es estar a tu lado en este miércoles mitad de semana para que disfrutemos juntos de los grandes temas, de las grandes figuras de la música ligada a tu recuerdo en esta nuestra noche de ronda. El tema, la voz, el recuerdo de otro de los grandes e inolvidables del fonógrafo, Camilo Sesto, Vivir sin ti. ¿Quién como tú? ¡Qué delicia de tema! Original y en la voz de Ana Gabriel. El amor está en el aire, lo que nos dijo el gran Enrique Guzmán. Isabel, Fernanda y Maite Pandora. Alguien llena mi lugar. Propuesta, otra belleza de canción, original y en la voz del gran Roberto Carlos, desde San Sebastián en España, La Oreja de Van Gogh, la primera voz de Amaya Montero, con Rosas y Luis Miguel, Amarte. Es un placer. Gracias, Mariana Martínez. Bienvenidos, Saúl Sánchez, en los controles de audio. Julio Ávila, la mente creadora en la programación musical. Nayeli Gómez, en redes sociales. La ovación para ti que nos sintonizas y, por supuesto, para este gran, gran equipo de trabajo. Soy Bernardo García. Vamos a mensajes. Regresaremos juntos con la parte final de esta Noche de Ronda.
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0: Seleccionamos ya y presentamos para ti en esta noche del miércoles 20 de mayo los grandes temas a las grandes figuras de la música ligada a tu recuerdo que estarán de vuelta después de este espacio aquí en la tercera emisión de Inolvidables del Fonógrafo.
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3: Que la bendición del Padre, del Hijo y del Espíritu Santo esté con vosotros. Qué alegría me da volver a tener la dicha de estar con ustedes aquí, predicando la palabra, dedicando estos 15 minuticos a nuestro Padre Celestial, a nuestro Salvador, a ese ser que entregó su vida en la cruz por nuestros pecados y a ese ser que nos está siempre llenando de esa alegría maravillosa de saber cuál es el significado de la vida, y debemos seguir luchando y proclamando su nombre para poder recibir cosas maravillosas. Soy el hermano Gabriel Guzmán, estoy aquí con alegría, con fuerza. Tenemos que seguir luchando, batallando, no debemos dejarnos llevar por las malas circunstancias, no debemos dejando opacarnos ni humillando por aquellas personas que dicen tener el poder. Debemos saber entender que todos somos iguales, que somos hijos de Dios, que somos igual de capaces y que podemos lograr todo lo que estamos esperando y queriendo y deseando para nuestras vidas. Así que llegó la hora del milagro, llegó la hora de salir adelante, llegó la hora de poder cambiar y reunificarnos por medio de la fe. A todos mis feligreses y la gente maravillosa que a diario nos está sintonizando y que está emocionada por todos los milagros que han venido ocurriendo en estos días. Muchas personas saturando los teléfonos vía de WhatsApp. Muchas personas están agradeciendo y agradeciéndome a mí personalmente por el milagro que se ha concedido cuando se han inscrito en la cadena de oración. Pero les recuerdo que el hermano Gabriel Guzmán no hace el milagro. Agradézcanselo a Dios. Y recuerde que siempre que le pidamos a Él con fervor y lo hagamos de corazón, desde el rincón de nuestra cama o del rincón de nuestro comedor, de cualquier lugar, siempre manifestemos a Él lo que estamos sintiendo, Dios nos escuchará y nos dará la razón. Nosotros estamos como material, como instrumento para poder ayudarte por medio de herramientas que tenemos para lograr la sanación, para lograr reprender y expulsar y ofrecer un exorcismo. Cuando decimos la palabra exorcismo, muchos hacen un pensamiento como en las películas de cine, ¿no? O como el enfrentamiento que se tiene para acabar con algún demonio, y se imaginan unas batallas muy fuertes y traumáticas, y como que tienen un poco de temor cuando se tocan estos temas, ¿no? Un exorcismo es reprender con fuerza ante una entidad negativa, ante una entidad que esté instaurada en tu hogar, en tu cuerpo, en tu vida, en tu trabajo. Es cuestión de reprender, de poner a nuestro Dios Padre de primeras y hacer con fuerza y expulsar cualquier tipo de espíritu imperfecto, cualquier tipo de demonio, ¿eh? Entonces las personas cuando le nombramos exorcismo se asustan, pero recuerden que la única forma de desatarnos de ese mal que le hicieron, ese tipo de maldad que está arrastrando usted debido a terceros, se saca por medio de la oración. Vuelvo y lo digo, no se saca visitando al maestro, a la señora de las cartas, al hechicero, al que te dice en la esquina una cosa o al que te promete cosas, porque muchas personas nos mandaron sus cartas de gente que se estuvo aprovechando de la fe y estuvo prometiendo cosas a naciones inmediatas, y lo que hicieron fue acabar con la fe y acabar con las ilusiones de aquellas personas que estaban esperando recibir un milagro, ¿eh? Vuelvo y les digo, no soy adivino, no soy una persona que viene a decirte que vas a cambiar tu vida de un día para otro, ¿eh? Pero si nosotros estamos limpios, nuestra vida va a cambiar, nuestras cosas se van a mejorar. La única forma de salir adelante es por medio del trabajo, por medio del trabajo, de la lucha, de que le enfrentemos la vida hombro a hombro, ¿eh? pero si trabajamos y trabajamos y cargamos una energía oscura, un trabajo espiritual, pues no vamos a poder salir adelante, no vamos a poder lograr nada, lo único que vamos a hacer es retroceder. Pero si trabajamos limpios, si trabajamos con nuestra aura perfecta, con nuestro espíritu inmaculado, van a ver cómo se abren las puertas, cómo llegan los negocios, cómo abunda el dinero, cómo no nos enfermamos, cómo estamos positivos y listos para dar amor también, ¿eh? Y para dar oportunidades al prójimo. Pero muchas personas nos escriben tristes, angustiados, porque no encuentran salida, ¿eh? Tenemos que dejar ya, parar de sufrir y enfocarnos y saber que la salida es el poder de Dios. La Congregación Católica Internacional abre sus puertas para poder atenderles, ayudarles y dar este hermoso y bonito mensaje. Lo primero que tienes que hacer es inscribirte en la cadena de oración. En el momento en que te inscribes, va a haber un milagro importante en tu vida y vas a lograr cosas maravillosas. Saludo especial para la Congregación de Austin, Texas, que nos escribe allá el maestro espiritual, que es un católico, que es un guerrero apasionado por hacer las labores de sanación, y también nos sintonizan desde la ciudad de Washington, también desde Nueva York, todas las congregaciones hermanas, nos encontramos en sintonía, unidos por un solo propósito, así que tenemos que seguir adelante. Saludo especial a nuestro prefecto apostólico Agustín Fierro y a la diócesis de la Sagrada Familia de Barcelona, España, que nos brindan todo ese apoyo maravilloso. Seguimos respondiendo los mensajes, las llamadas. Seguimos aquí concentrándonos y vamos con todo para adelante con el poder de Dios. Comunícate ya mismo al 56 57 39 67 26, 56 57 39 67 26. Póngame mucha atención, mis queridos hermanos. Hoy me encuentro muy contento, ¿eh? La gente sanando, la gente recuperándose, la gente volviéndose a reunificar en la fe de esta nuestra iglesia. De esta nuestra iglesia, donde se habla con sinceridad, donde se habla como dicen, como se habla la neta, donde hablamos las cosas como tienen que decirse, porque somos hijos de Dios, porque somos hermanos, porque no vinimos a hacer un papel más alto que otros, o a creernos un ministro, o a creernos un ser superior espiritual. No, tú eres mi hermano. Del momento en que hablemos, vamos a hablar como hermanos. Si algún día nos encontramos, vamos a estrecharnos un abrazo y vamos a hablar, porque Cristo es humildad. Y tenemos que agarrar las cosas y decirlas como son. Tenemos que luchar por medio de la oración. Somos católicos. Tenemos que ser fiel a nuestra iglesia y agradecerle a Dios y estar con Él nada más, ¿eh? Hoy va a haber un milagro tan lindo que todas las personas que me están escuchando ahora, los invito ya mismo a que consigan un vaso con agua. Tengan un vasito con agua, porque hoy va a haber un milagro maravilloso. Hoy vamos a hacer una oración ahora mismo por el pro de la sanación de las enfermedades. Todos aquellos que tengan ahora migraña, dolor lumbar, dolor de cabeza, que estén postrados en la cama, si tienes algún abuelo, alguna persona mayor, alguien que haya sufrido un accidente, una enfermedad, que tenga alguna secuela en cualquier parte de su cuerpo, los invitamos a que tengan el vaso con agua y agarren a esa personita de la mano y vamos a hacer una oración maravillosa. Hoy vas a experimentar un milagro tan lindo que vas a empezar a golpear y a decirle a todos los que están al lado tuyo, a los amigos, cuates, compañeros, que empiecen a sintonizar este su programa de esta Congregación Católica Internacional de las Misiones. Alistemos el vaso con agua, comuníquese ya mismo, inscríbase en cadena de oración, no deje pasar este momento sin que alguien, nosotros los hermanos de la congregación, porque dice la palabra que donde hay uno o más, ahí estará el poder de Dios, oremos por ti con fervor, por esa necesidad, por esa enfermedad, por ese problema, por esa angustia. Aquellos que no encuentran paz en su vida, tantos que están deseosos de encontrar la paz, consigamos un vaso con agua y comuníquese ya mismo al 56 57 39 67 26, 56 57 39 67 26. Tengan paciencia si no les contestan. Tengan paciencia si no le responden el mensaje rápido, pero recuerden que son cientos de mensajes, me comunica aquí el operador, todo mundo desbocándose, pero no se preocupen, mis queridos hermanos, que estaremos orando por todos, a ninguno dejamos por fuera, y el milagro es inmediato. Alistemos el vasito con agua después de escuchar por qué motivos debes tú ahora mismo comunicarte con esta tu congregación católica. mensajeros de la cruz.
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3: Estamos ya mismo con la hora del milagro. Todos mis feligreses, la gente maravillosa, no saben lo contento que estoy porque el poder de Dios está tocando nuestro cuerpo, me está tocando para poder dar este mensaje. Tengamos el vasito de agua listo ya mismo. Agarrémoslo con la mano derecha, elevémoslo un poco más alto del pecho. Vamos a cerrar nuestros ojos y vamos a decir con fuerza. Si estamos en familia, agarrémonos de las manos. Si estamos con ese familiar enfermo, agarrémoslo de la mano, elevemos nuestro vaso y digamos: Señor Jesús, creo que estás vivo y resucitado. Te alabo y te adoro, te doy gracias, Señor, por tu bondad y amor por mí. Sáname, Señor, sana mi cuerpo, sana mi corazón, sana mi alma. Dame vida y vida en abundancia. Por tus santas llagas he sido curado. Hoy, Señor, te presento en fe todas mis enfermedades y te pido que me sanes completamente. Te pido por la gloria del Padre que también sanes a los enfermos de mi familia, a mis amigos, a mis conocidos. Quédate conmigo, Señor, que mis fuerzas no se agoten y te necesite cada día más. Señor, te pido en este momento por la sanación de las enfermedades. Te pido, Padre Celestial, que este vaso de agua que sostenemos en este momento con fe sean ríos de agua viva, que van a entrar a purificar este cuerpo y estas almas que están orando con fervor y pidiendo clamor a ti, Señor. Que esta agua en este momento quede bendita. Levemos el vaso y digamos todos a la cuenta de tres. Que esta agua quede bendita. Que quede bendita. Que quede bendita. En el nombre del Padre, del Hijo y del Espíritu Santo. Amén. Vamos a beber ya mismo tres sorbos de esta agua para sanar enfermedades internas. Hagámoslo con fe ya mismo. Yo voy a beber también de mi agua ahorita mismo. Gracias, Padre hermoso, por esta oportunidad de poder llegar a traer tranquilidad a quienes lo necesitan. Vamos a untar el agua donde sintamos el dolor. Si tenemos dolor de cabeza, untemos el agua en la cabeza. Si tenemos dolor en los deditos, en los codos, en las rodillas, en la espalda, untemos el agua. Hagámoslo con fe ya mismo. Y reguemos el resto del agua que nos queda por goticas en los rincones de nuestra casa, de nuestra habitación, de nuestro departamento, de nuestro negocio. Todo lugar donde sea regada esta agua va a traer prosperidad, abundancia, bendición y paz, que es lo que buscamos. Gracias, Señor, por tus milagros. Gracias, Señor, por permitirme estar aquí con mi gente maravillosa, hermosa. Le pido a todos que tengan paciencia, pero no dejen de inscribirse y inscriban a los suyos. Si necesitan una orientación más personalizada, pues comuníquenlo. Digan: yo necesito hablar con el hermano Gabriel Guzmán o con alguno de los integrantes. Necesito que me escuchen. Y te van a dar una orientación más profunda para poder solucionar tu problema. Si por mí fuera, estaría aquí con ustedes todo el tiempo. Pero bueno, el tiempo es corto. Tengo que despedirme. Recuerden que voy a estar orando por todos y que estas puertas de la congregación siempre estarán abiertas para escucharlos. Comuníquense al 56-57-39-67-26. 56-57-39-67-26. Soy el hermano Gabriel Guzmán. Quiero decirle que los quiero mucho, que los llevo en mis oraciones y que mi Dios me los bendiga.
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0: Muchísimas gracias por haberme brindado, como siempre, la enorme oportunidad de estar contigo en esta noche del miércoles 20 de mayo, disfrutando a tu lado de los grandes temas, de las grandes figuras de la música ligada a tu recuerdo. El saludo en los controles de audio es de Saúl Sánchez. Muchísimas gracias, Saúl. De Julio Ávila, la mente creadora en la programación musical. De Nayeli Gómez en redes sociales. La ovación para ti que nos sintonizas y, por supuesto, para este gran equipo de trabajo. Soy Bernardo García. Antes de despedirme, antes de dejarte con las grandes noches del fonógrafo, quiero dejarte también un pensamiento motivador. Volver a comenzar significa que tienes el poder de crear nuevas posibilidades desde la experiencia. Estructura tus ideas, tus pensamientos, tus emociones de manera positiva. Nosotros estamos para acompañarte con los grandes temas de la música ligada a tu recuerdo.
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3: Son las 6:03.

0: con un enorme gusto de estar contigo en este jueves, tenemos listos ya los grandes temas, a las grandes figuras de la música ligada a tu recuerdo, en esta la primera emisión de Inolvidables del Fonógrafo. Escuchamos a uno de los grandes, verdaderamente grandes de nuestra programación, Rafael, Yo Soy Aquel. Labios Rotos, el tema, la primera voz de León Larregui, encabezando a Zoé. Alejandro Fernández, No Sé Olvidar, ¿Cómo Te Va Mi Amor?, el tema que fuera el primer gran éxito en la carrera musical de Isabel, de Fernanda y de Maite, Pandora, y con Luis Miguel, Ahora Te Puedes Marchar. ¿A dónde que más valgas, me pregunto yo, si ya estamos listos contigo? Pablo Hernández en los controles de audio, Julio Ávila, la mente creadora en la programación musical, Nayeli Gómez en redes sociales, la ovación para ti que nos escuchas y, por supuesto, para este gran, gran equipo de trabajo. Soy Bernardo García. Todos te damos la bienvenida a Inolvidables del Fonógrafo.
1: El fonógrafo le da la hora.
0: Las 6:21.
1: Y la temperatura.
0: Tenemos 16 grados.
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13: Muy buenos días, estas son las noticias. El Servicio Meteorológico Nacional informó que la onda de calor mantendrá temperaturas de entre 30 y 45 grados Celsius en al menos 30 estados del país, por lo que se recomienda a la población mantenerse hidratada y evitar la exposición prolongada al sol. En el caso de los sueros contaminados que causaron la muerte de 8 personas, la Fiscalía de Sonora informó que los análisis de laboratorio revelaron fallas en los protocolos de asepsia y presencia de microorganismos patógenos capaces de provocar infecciones mortales. La institución mantiene la búsqueda de Jesús Maximiano N., presunto responsable. La Procuraduría Federal de Protección al Ambiente realizó la liberación de 10 ejemplares de vida silvestre en las inmediaciones de la presa Francisco Zarco, dentro de un área natural protegida en el municipio de Lerdo, en Durango. El gobierno de Estados Unidos retiró las sanciones impuestas contra Francesca Albanese, relatora especial de Naciones Unidas para los territorios palestinos ocupados, una semana después de que un juez federal de Washington suspendiera las medidas impuestas por la administración Trump en 2025 contra la abogada italiana. Para Noticentro informa Alicia Hernández.
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1: Tenemos 16 grados.

0: En el despertar del jueves, qué bueno es compartir contigo los grandes temas, a las grandes figuras de la música ligada a tu recuerdo que volverán después de este espacio aquí, a Inolvidables del Fonógrafo.
1: El fonógrafo me da la hora.
0: 6:46.
1: Y la temperatura.
2: Tenemos 16 grados. 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
11: Que la bendición del Padre, del Hijo y del Espíritu Santo esté con todos vosotros. Nuevamente agradeciendo primero que todo a nuestro Padre Celestial, hermoso, maravilloso, que nos brinda siempre su bendición, que nos da la oportunidad de estar con un día más de vida, que nos permite seguir luchando día a día en esta vida que es tan maravillosa, pero que a veces se nos torna un poquito gris para muchas personas, pero quiero dar este mensaje maravilloso y decirles que no se encuentran solos, que siempre hay una voz amiga, que nosotros en esta congregación católica, como lo venimos haciendo y realizando este su hermano Gabriel Guzmán, que venimos realizándolo hace más de 8 años, que empezamos a llegar a todos los rinconcitos donde más podemos, a todos los rinconcitos de aquellos hogares, de aquellas casas, de aquellos lugares que necesitan la presencia y la palabra de Dios. Les recuerdo que la única forma que podemos nosotros combatir las malas energías, combatir el mal, poder estar tranquilos, con una vida tranquila, poder surgir, tener esa armonía que tanto nos hace falta, es encomendándonos al poder de Dios. Muchas veces nos alejamos de nuestro Padre, muchas veces nos encomendamos solo a Él cuando tenemos la preocupación, pero cuando estamos en las cosas buenas, cuando estamos bien en todos los aspectos, nos olvidamos Tenemos que estar siempre conectados con nuestro Señor bendito que se encuentra arriba y pedirle con todas las ganas. Aquí siempre en esta congregación católica estamos para escuchar a todas aquellas personas que necesitan recibir un consejo, pero un consejo sincero, un consejo especializado. Porque muchas personas pues, nos envían sus cartas, nos escriben vía WhatsApp, a las líneas telefónicas que les voy a dar a continuación. Y muchas personas han depositado su fe en cosas que no corresponden, que no son de la viña del Señor. La única forma de salir del problema, la única forma de salir de la enfermedad, la única forma de sanarnos, de luchar contra las malas energías, contra la gente que ataca, que atenta con todo lo que ya conocemos, que no me gusta decirlo, es por medio de la oración y por medio del poder de Dios. Dejémonos ya de estar visitando a maestros, dejémonos ya de estar visitando chamanes, estar visitando ancestros o personas que hacen ocultismo, que leen las cartas y todo esto es contaminación. Es el poder de Dios, de nuestra Virgencita Santísima, de toda la corte de ángeles. Es el poder de mi Padre el que puede sacarnos adelante, Dejemos de combatir el mal con el mismo mal. Dejemos de idolatrar a personas que se ufanan diciendo que tienen el poder. Nadie tiene el poder. El único que tiene el poder es nuestro Padre Celestial. Es el que tiene el poder. Yo soy el hermano Gabriel Guzmán, siempre que empuño uno de estos micrófonos para brindar ese bonito mensaje, es la voluntad de Dios, Él es el que pone su mano poderosa sobre mí para yo poder dirigirme hacia ustedes. Así que tenemos las líneas abiertas como lo venimos haciendo. Qué lindo es poder llegar a cada rinconcito. Qué lindo es poder llegar a tantas viviendas, a tantos hogares de estos medios de comunicación emisores, agradeciendo a esta emisora porque dio entrada a esta congregación católica y nos sentimos muy contentos de poder seguir llegando a más personas, agradeciendo especialmente por ese apoyo tan maravilloso a la Arquidiócesis Primada de México, a nuestro arzobispo Carlos Aguiar Retes, le mando un saludo maravilloso y a todas las personas que hacen posible que esto siga creciendo. ¿Por qué nos encontramos brindando este mensaje, Porque muchas personas no encuentran consuelo, no encuentran sosiego, muchas personas están haciendo cosas erradas. Aquí en esta congregación católica estamos capacitados para poder reprender, para poder exorcizar por medio de la palabra y poder ayudar a aquellas personas que se encuentran con problemas. Tenemos que ser claros y francos que la maldad desafortunadamente se encuentra desatada. Lo vemos en el mundo, lo vemos cómo están cambiando las cosas, lo vemos con los corazones negros de aquellas personas que atentan contra los inocentes, con las guerras que se viven a diario, Y también lo vemos en nuestra casa, lo vemos en nuestro trabajo, vemos cómo personas cargadas de envidia, personas cargadas de resentimiento, resentidas, personas que por alguna discordia, lo primero que hacen es atacar al prójimo. Y eso se ha vuelto un pan de cada día, por eso esta congregación todos los días tiene que estar luchando y seguimos dando el mensaje que no podemos combatir el mal con el mal, que no podemos seguir en este ciclo, en esta cadena, tenemos que encomendarnos a Dios. ¿Y qué más haciéndolos nosotros con esta nuestra religión católica apostólica, la que nos enseñaron nuestros viejos y la que seguimos en este momento proclamando de una manera en la que tú puedas sentirte más cómodo? Aquí no se trata del que más diga Padre Nuestro, no se trata del que más ore, del que más esté doblando rodilla. Aquí se trata de pedirle a Dios con el corazón y que te inscribas ya mismo en la cadena de oración. Aquí estamos inscribiendo a todas aquellas personas que quieran comunicarse vía WhatsApp, por llamada directa, inscribe tu problema. Si tienes una preocupación, si sientes que has sido víctima de algo, si has recibido una mala atención, si has visitado lugares indebidos buscando limpiezas y empiezas a ver cómo tu vida se desmorona, cómo los negocios no funcionan, cómo hay enfermedades, cómo llegan problemas, cómo todo se empieza a hundir como en un socavón, como en un abismo. Y a veces sentimos que no tenemos salida, pero hay una salida maravillosa, Es la salida del poder de Dios. También aquellas enfermedades incurables que van al médico y hay complicación de males, que se está sufriendo mucho, que hay problemas al tiempo de salud y que no te explicas por qué. Hay personas que llevan una vida saludable, hay personas que que le suceden cosas todo el tiempo, ¿entiendes? Entonces esta congregación abre sus puertas como lo viene haciendo hace más de 8 años y ahora llegando a más y más hogares con estos medios emisores. Aquí su hermano Gabriel Guzmán les aconseja que se inscriban ahora mismo en cadena de oración. Cuando te inscribes en la cadena de oración, siempre todos los días, cuando terminamos la misión de este programa, nos reunimos todos los religiosos a orar por tu problema. Entonces muchas personas nos llaman, nos dejan su mensaje vía WhatsApp o quieren una llamada especializada. Y podemos escucharte, podemos saber y estamos preparados nuevamente con el poder, la bendición de Dios para poder ayudarte. Si hay algo malo en tu vida, poder decirte y poderte dar esa orientación. Pero vuelvo y lo digo, no es buscando a la esquina al señor que hace rezos, no es buscando a la señora allá de falda, la que trabaja con santos, no es buscando al indígena, no es buscando al chamán. Hay muchas personas que están obrando mal. Tenemos que cortar estas rachas de creencias. Es el poder de Dios, el poder de la oración, lo único que podrá sacarte de eso donde te encuentras. Yo les pido que por favor hoy vamos a hacer algo maravilloso. Vamos a listar un vasito con agua porque ahora finalizando el programa, el tiempo es muy corto. Por mí estaría todo el día predicando la palabra, pero sencillamente no puedo porque el tiempo es corto. Pero vamos a hacer una oración hermosa finalizando el programa. Listemos un vaso con agua porque todos los días hacemos esta linda oración. La oración del día y la oración de la noche, con el vaso con agua en el pro de la sanación de los enfermos. Comunícate ya mismo, por favor, papel y lápiz, e inscríbete en cadena de oración. Permite que oremos por ti y experimenta ya mismo un milagro. Toda aquella persona que se inscribe y no solo deja su nombre, sino empiezan a dejar su problema. Cualquiera el problema que sea. Si tienes una enfermedad, por favor, pido por la sanación de mi diabetes, pido por la sanación de mi tensión arterial, pido por este hijo que está un poco descarriado, dejas el nombre, pido por la reunificación de mi matrimonio, pido por este empleo que quiero que me salga, peticiones y oraciones que quieras que hagamos, y vas a ver cómo experimentas un milagro, porque el poder de Dios está aquí manifestado y seguimos luchando día a día. Comunícate al 56 57 39 67 26, 56 57 39 67 26. Es llamada especializada, orientación inmediata. Si quieres hablar con este su servidor Gabriel Guzmán o con otro de nuestros discípulos católicos religiosos. Y bueno, seguimos aquí también mandando saludos especiales a la arquidiócesis de Xochimilco, mandando un saludo maravilloso, ese apoyo tan hermoso que hemos recibido del sacerdote Carlos García en Mérida, Yucatán. Seguimos también mandando un saludo hermoso a la parroquia del Divino Corazón de Jesús en Jalisco, en Guadalajara, y todas aquellas personas que saben la existencia de esta, su congregación católica, los mensajeros de la cruz. Inscríbete ya mismo en la cadena de oración, alista porque se viene un mensaje hermoso, una linda oración para la sanación de los enfermos. Comunícate al 56 57 39 67 26, 56 57 39 67 26. Vamos a hacer una breve pausa, prepárense porque se viene una oración maravillosa, Hoy va a ocurrir un milagro en sus casas, Que Dios los bendiga.
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11: Bueno, el tiempo es demasiado corto. Alicemos rápidamente ese vasito con agua. Vamos a empezar a orar y vamos a enseñar a cómo sanar ese problema por medio de la oración, ¿eh? Vamos a decir en el nombre del Padre, del Hijo, del Espíritu Santo. Amén. Señor Jesús, sosteniendo este vaso con agua, hoy pongo mi vida en tus manos. Te acepto como mi guía y mi salvador. Toma el trono de mi corazón, renueva mis fuerzas, sana mis pensamientos. Ayúdame a caminar con fe, a no rendirme ante las dificultades y a vivir de una manera que te honre. Gracias por tu amor incondicional y por la vida abundante que me ofreces. En este momento te pido, Padre Celestial, por todas aquellas personas que están orando conmigo. En este momento te pido por todos aquellos que sostienen ese vaso con agua para que haya sanación y esté el poder tuyo aquí en este hogar. Rompemos todas aquellas cadenas, pedimos que entre el bien y que salga el mal, que entre tu palabra y tu mirada, Señor, para sanar a todos aquellos hermanos que están orando con fe conmigo. Señor Padre Celestial, bebemos este agua en el nombre de Dios, en el nombre del Padre, del Hijo y del Espíritu Santo. Bebemos el agua para sanar enfermedades internas, para pedir refugio, para pedir descanso, para que haya la paz, y donde está el agua bendita está el poder de Dios. Bebemos 3 sorbos de esta agua, ya se me agota el tiempo. El tiempo es muy corto. Comuníquese, inscríbase ya mismo en cadena de oración. Experimente el milagro. Póngase en cadena de oración. Consulte, que estamos para asesorarte por medio de las líneas telefónicas. Comunícate al 56 57 39 67 26, 56 57 39 67 26. Soy su hermano Gabriel Guzmán. Que mi padrecito bendito me los bendiga. Y que siempre sepan que no están solos. Bendiciones, mis queridos hermanos.
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13: Muy buenos días, amigos del fonógrafo. Aquí el reporte vial. Permanece cerrada la circulación vehicular en República de Cuba a la altura de Callejón Héroes del 57. Usa como alternativa Tacuba e Isasaga. En otro punto de la capital quedó restablecida la circulación vehicular en la calzada Mariano Escobedo, a la altura de Laguna de Mairán. Y en la zona sur, un percance vehicular complicará tu avance en viaducto Tlalpan, a la altura de la calzada del Hueso con dirección a Tasqueña. No te distraigas ante el volante y mantén tu distancia. Hasta aquí el reporte vial. Sigue escuchando El Fonógrafo. Te saluda Alex Leiva.
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14: Las 7:04.

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1: Tenemos 16 grados.

0: Llevamos hasta ti en este jueves solo los grandes temas, a las grandes figuras de la música ligada a tu recuerdo en la primera emisión de Inolvidables del Fonógrafo. ¿Qué sucedía un día como hoy, 21 de mayo, hace ya algunos ayeres y que de una u otra manera transformó la fisonomía del planeta? Te platico, 21 de mayo de 1904, se fundó la Federación Internacional de Fútbol Asociado, la FIFA. A quienes no les importa cómo están los países, ellos hacen los mundiales, se llenan de billetes los bolsillos y lo demás verdaderamente no lo toman en cuenta. 1920, 21 de mayo, murió asesinado don Venustiano Carranza. Y en 1942, el 21 de mayo, México envió al heroico Escuadrón 201 a combatir en el marco de la Segunda Guerra Mundial. 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
1: El fonógrafo le da la hora.
2: 7:27.
1: Y la temperatura.
2: Tenemos 16 grados. 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
9: ¿Qué tal? Muy buenos días. El Sindicato Nacional Minero dio a conocer que alcanzó un acuerdo con la empresa estadounidense Newmont, dueña de la mina de oro a cielo abierto Peñasquito, para el pago total del 10% del reparto de utilidades a los trabajadores que establece la Constitución y no los 3 meses de salario que comúnmente aplican las empresas. Añadió que el monto será de más de 3.350 millones de pesos y será repartido entre los trabajadores de la sección 304 de Mazapil, Zacatecas. Destacó que se trata del pago de utilidades más importante en la industria minera nacional. Y vamos a otros temas. La gobernadora del Estado de México, Delfina Gómez, designó a Antonio Jaimes Núñez como el nuevo director general del ICEMIM luego de la salida de Ignacio Salgado García. Un camión de la Ruta 5 que circulaba la noche del miércoles por la calle 10, intersección 1, calle Toltecas, esto en la colonia San Pedro de los Pinos, se quedó sin frenos y se impactó contra una gasolinera, afectando a 4 autos. 2 de ellos quedaron literalmente partidos a la mitad. Se reportaron 6 lesionados. Y en el mundo, Europa registró una cifra récord de enfermedades de transmisión sexual durante el 2024. De acuerdo con datos de la Unión Europea, la gonorrea y la sífilis alcanzaron los niveles más altos en una década. Explica que tan solo la gonorrea se incrementó un 300% desde el 2015. Para Radio Centro, informa Alejandra Martínez Delgado.
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11: Las 7:33.

El tema es original de Tirso Pais, la voz de Clara Boon en Tus Inolvidables del fonógrafo Pintando Corazones, que creo que es mejor que andar pintando ajolotes. Cristian, Agua Nueva, debut y despedida, un verdadero emblema de la música ligada a tu recuerdo, con la primera voz de Germain de la Fuente encabezando a Los Ángeles Negros, Ricky e Poveri, Será Porque Te Amo y el gran Miguel Bosé, Como un Lobo.

En este jueves 21 de mayo, en el que están de plácemes, es su onomástico, Cristóbal y Eugenio. Muchísimas felicidades a ustedes, amigos, que llevan alguno de estos nombres, y desde luego, hoy es su santo. Si estás de aniversario, de qué, de lo que sea, te apapachamos con todo cariño. Y si es tu cumpleaños, te platico que compartes el día de tu nacimiento con dos personalidades, con el extraordinario cineasta de origen chino, John Woo, y con la actriz mexicana, Lisette Morelos. A ellos, a todos ustedes que hoy celebran algo muy muy importante, los abrazamos con todo cariño, todos quienes trabajamos aquí, en el Fonógrafo.

0: la hora.
1: Las 7:51.
0: Y la temperatura.
1: Tenemos 16 grados.
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13: Muy buenos días, amigos del fonógrafo. Aquí el reporte vial. Extrema tus precauciones porque obras de mantenimiento complican el avance de la calzada Ermita-Iztapalapa a la altura de calle 39 con dirección a la avenida Santa Cruz-Mellihualco. No te distraigas ante el volante. Aumenta el tránsito vehicular en la carretera Picacha-Ajusco de la calle Omón a Periférico. Similares condiciones vehiculares hallarás en la avenida Río Churubusco del Eje 2 Oriente a División del Norte. Y finalmente ya tendrás lento avance en Avenida Constituyentes, de Periférico al Colegio de Arquitectos. Cede el paso siempre a peatones, ciclistas y vehículos de emergencia. Hasta aquí el reporte vial, te informa Alex Leiva.
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1: 5 antes de las 8.

0: ¡Qué gran versión esta a cargo de Ana Victoria al tema de Espinoza Paz, Si Mañana No Me Ves! En Tus Inolvidables del Fonógrafo, desde Argentina, Los Bríos con Tengo Miedo, Lo Siento Mi Amor. Una canción que marca un antes y un después en la legendaria historia musical de Lupita D'Alessio, nuestro inolvidable Juan Gabriel, quien anda majo, majísimo con esta su canción, esta rosa roja. Antes, otro de los grandes de la música ligada a tu recuerdo. Palito Ortega, Yo Tengo Fe, Me He Enamorado de un Fan. La actuación de Ilse, de Ivonne y de Mimi. Las Flans, Los Cuatro Soles. Otro emblema del Fonógrafo, Nunca Más Podré Olvidarte. Las voces de Manuela Torres y de José María Napoleón. Acéptame como soy. Los grandes temas de la música ligada a tu recuerdo estarán de vuelta después de este espacio aquí, en Inolvidables del Fonógrafo.
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0: 8:23.
1: Y la temperatura.
0: Tenemos 18 grados.
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11: ¿Qué tal? Muy buenos días. Tome nota. La tarifa especial del tren Felipe Ángeles a Laifa llegará a su fin el martes 26 de mayo. Tras concluir el periodo promocional de un mes, el costo del viaje completo dejará de ser de 45 pesos y será de 110. Para los tramos intermedios, le comento, las nuevas tarifas se aplicarán por distancia, con costos de 11 pesos con 50 centavos para viajes cortos y 26 pesos con 50 centavos para trayectos medios. Y de cara al Mundial, la Secretaría de Jalisco dio a conocer que habrá clases a distancia en todas las escuelas del estado el 11 de junio y únicamente en la zona metropolitana de Guadalajara los días 18, 23 y 26, fechas en las que se realizarán partidos de la justa futbolera en ese estado. El fiscal de Chiapas, Jorge Luis Yaven Abarca, informó que 10 personas, entre ellas un subdirector y 3 agentes del Ministerio Público, fueron detenidos luego de darse a conocer un video en el que se observa cómo elementos estatales torturan a un detenido. Y en el mundo, Air France y el fabricante Airbus perdieron la apelación por el accidente del avión que cubría la ruta Río-París hace 17 años y que costó la vida a 228 personas. El Tribunal de Apelación de París declaró a las empresas culpables de homicidio involuntario y deberán pagar una multa de $260,000. Para Noticentro informa Alejandra Martínez Delgado.
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13: Las 8:29.

Seleccionamos, presentamos para ti solo los grandes temas, a las grandes figuras de la música ligada a tu recuerdo en la primera emisión de Inolvidables del Fonógrafo. Como siempre sucede más o menos a esta hora, quiero desearte un día sencillamente espectacular. Ojalá que todas, que todos enfrentemos este jueves con una actitud verdaderamente positiva. Y para tal efecto, aquí te dejo un pensamiento motivador. No, no se trata solo de quererlo, sino de hacerlo. La determinación es lo que separa a los que sueñan de los que lo logran. Una mente enfocada no, tampoco se detiene, sino que avanza a pesar de todo. Estructura tus ideas, tus pensamientos, tus emociones de manera positiva. Nosotros estamos para acompañarte con los grandes temas de la música ligada a tu recuerdo.

0: Las 8:48.
1: Y la temperatura.
0: Tenemos 18 grados. 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
9: Muy buenos días, amigos del fonógrafo. Aquí el reporte vial. Intenso tránsito vehicular tendrás en Avenida Insurgentes, de Riviera de San Cosme a Paseo de la Reforma. Similares condiciones viales hallarás en la calzada Legaria, de la calzada México-Tacuba a la avenida Río San Joaquín. Y finalmente lento será tu avance en viaducto Río Becerra, de la estación del metro San Antonio hasta su incorporación con viaducto Miguel Alemán. Recuerda que la velocidad máxima en vías de acceso controlado es de 80 km por hora en carriles centrales. Hasta aquí el reporte vial. Sigue escuchando El Fonógrafo. Te saluda Alex Leiva.
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0: Las 8:52.

0: Hola a todos, hola amigos, os saluda Ana Torroja para invitaros a que escuchéis todos mis éxitos aquí en el fonógrafo, música ligada a vuestro recuerdo.
1: Las 8:58 minutos.

0: Uno de los grandes éxitos en la historia musical de Cabá, a través de Inolvidables del fonógrafo La Vida Que Va. ¿Por qué no fui tu amigo? La pregunta musical a cargo de Los Astros, La Dama de Hierro, Marisela y Mi Problema. Antes, Camilo Sesto, su tema, su voz y su recuerdo, Con el Viento a Tu Favor. Al Suárez, Estrellas en Tus Ojos, No Hay Marcha en Nueva York. Esta canción que pertenece al álbum de 1987, Descanso Dominical, a cargo de Mecano. Desde España, Fórmula Quinta, Eva María y el gran Roberto Carlos. Amigo, tengo que ir a mensajes, acompáñame, serán breves, regresaremos juntos con más en Inolvidables del Fonógrafo.
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0: 9:18.
1: Y la temperatura.
0: Tenemos 20 grados.
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13: ¿Qué tal? Muy buenos días. El presidente de Estados Unidos, Donald Trump, emitió una nueva orden ejecutiva para limitar los servicios financieros y el acceso a crédito a los migrantes sin autorización para vivir o trabajar en ese país. el decreto instruye a las instituciones financieras a tratar el estatus migratorio de un cliente como un factor explícito a evaluar riesgos de lavado de dinero y financiamiento de actividades ilícitas. Y desde Palacio Nacional, la presidenta Claudia Sheinbaum señaló que no ve un riesgo mayor en esa orden de Trump. Añadió que la Secretaría de Hacienda y Crédito Público analiza la situación.
14: El 95% de las personas, ya sea que nacieron en México, son hijos de mexicanos en segunda o tercera generación. La mayoría tienen papeles.
13: Alimentación para el Bienestar y la Secretaría de Gobernación alcanzaron un acuerdo con productores de frijol, mediante el cual se comprometieron a acopiar 2.000 toneladas del grano. Tras ello, los campesinos liberaron el Congreso de Zacatecas, tomado desde hace 2 semanas. Y de nuestro almanaque, los buitres cumplen un importante papel, pues al alimentarse de carroña evitan que el agua y la tierra se contamine. Hay que mencionar que solo en Oceanía y la Antártida no hay buitres. Para Noticentro informa Alejandra Martínez Delgado.
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0: Son las 9:23.

0: Sin duda alguna, el más grande éxito original y en la voz de Luis Ángel Márquez a través de Inolvidables del Fonógrafo, esto fue Lluvia. 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
1: El fonógrafo le da la hora.
0: 12 antes de las 10. 17 grados.
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15: Muy buenos días, amigos del fonógrafo. Aquí el reporte vial. Continúa afectada la circulación vehicular en el bajo puente de Avenida Chapultepec, entre Lieja y Circuito Interior, debido a obras de mantenimiento. Usa como alternativa Paseo de la Reforma e Insurgentes. En otro punto de la capital, extrema tus precauciones, porque se encuentra cerrada la circulación vehicular debido a obras de mantenimiento en Bahía de San Hipólito, entre Bahía de Santa Bárbara y Ejército Nacional. Usa como alternativa Mariano Escobedo. Encontrarás lento avance en periférico de Avenida Tláhuac a Canal de Chalco. Y finalmente tu avance será vuelta de rueda en Vasco de Quiroga, de Pueblo Nuevo a la Glorieta de Santa Fe. Mantén tu distancia con otros vehículos para que puedas frenar paulatinamente ante cualquier percance. Hasta aquí el reporte vial. Sigue escuchando El Fonógrafo. Te saluda Alex Leiva.
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0: Desde Italia, vía tus inolvidables del fonógrafo, el tema y la voz de Laura Pausini, Víveme. En realidad, ellos son Abracadabra. Denise de Calab, con esta belleza de canción, se llama Quiéreme Más. Mi niña, nuestro inolvidable príncipe, José José. Antes, otro de los grandes e inolvidables del fonógrafo, el maestro Leo Dan, su tema ¿Cómo te extraño? Solo con un beso, la participación de Ricardo Montaner. Celina, su voz y su recuerdo con Amor Prohibido. Y comenzamos con Alejandro Fernández, como quien pierde una estrella. Mensajes y más música ligada a tu recuerdo en este jueves de Inolvidables del Fonógrafo.
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2: 10:19.
1: Y la temperatura.
2: Tenemos 22 grados. 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
19: Vamos con la información. El grupo de trabajo de expertos de la ONU sobre personas afrodescendientes advirtió que pese al reconocimiento constitucional de esta población en México, aún persisten pendientes para garantizar sus derechos, representación y memoria histórica. Tras una visita oficial al país y reuniones con autoridades, los expertos expresaron preocupación por los casos de discriminación que continúan enfrentando. En la conferencia matutina, la consejera jurídica de la presidencia, Luisa María Alcalde, presentó una iniciativa de reforma constitucional a la Ley General de Instituciones y Procedimientos Electorales, la cual tiene el objetivo de aplazar de 2027 a junio de 2028 la segunda etapa de la elección del Poder Judicial, además de simplificar las boletas electorales, reducir las candidaturas por cada poder y unificar los criterios de evaluación de los aspirantes. La Secretaría Anticorrupción y Buen Gobierno sancionó a la empresa corporativo mexicano Revelor con una multa de más de 953 mil pesos y la inhabilitación por 21 meses para participar en contrataciones del gobierno federal. La dependencia señaló que la compañía presentó información falsa para obtener un contrato con el Instituto Mexicano del Petróleo relacionado con la refinería de Dos Bocas. La Secretaría de Gestión Integral del Agua informó que este 21 de mayo se realizan trabajos de mantenimiento en el tren de descarga que alimenta al tanque El Ocotal, por lo que habrá interrupción temporal en el suministro en las colonias El Ocotal y El Ermitaño en la Alcaldía Magdalena Contreras. Señaló que el servicio será restablecido alrededor de las 6 de la tarde y en caso necesario, los vecinos podrán solicitar pipas a través de la línea H2O al asterisco 426. Para Noticentro informa Melissa Mendoza.
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0: ¿Qué clase de bloque te acabo de presentar? Digo, para variar y no perder la costumbre, con el fin de acompañar tus actividades de este jueves, solo los grandes temas, solo las grandes figuras, se dan cita aquí, en la primera emisión de Inolvidables del Fonógrafo.
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2: 10:45.
1: Y la temperatura.
2: Tenemos 22 grados. 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
9: Estamos aquí preguntándonos algo muy importante que muchas personas están padeciendo en México. Se les eleva el colesterol. A mí no me queda muy claro, no entiendo bien cómo se eleva el colesterol, cómo es que está dentro de mi organismo y qué puedo hacer para remediarlo. Pero creo que el licenciado Juan San Millán y el doctor Jonathan Cornejo tienen la mejor solución para evitar estas elevaciones del colesterol.
10: Qué importante tema, Adelita. Este del colesterol está relacionado con una de las mayores causas de muerte en México, que son las enfermedades cardiovasculares. ¿Cómo es que nos afecta esto del colesterol? Realmente es la grasa que se está acumulando en todos los rincones de nuestro cuerpo, pero el colesterol elevado en sí se refiere a la grasa que está obstruyendo el paso de la sangre en las arterias y en las venas. venas y es lo que nos puede causar un infarto. Pero a mí me gustaría que platicara mucho más de esto el doctor Jonathan Cornejo, así como la relación que tiene con nuestros hábitos alimenticios y la fibra dietética.
11: Hay una relación directa entre el aumento del colesterol y lo que estamos consumiendo diariamente, y es que no podemos dejar de lado que la dieta del mexicano está basada en su mayoría con alimentos que tienen una gran cantidad de grasas, de carbohidratos, bebidas azucaradas, y todos estos alimentos lamentablemente van a provocar que dentro de nuestro cuerpo aumenten los niveles de colesterol y de triglicéridos, así como de glucosa en sangre también, maestra. ¿Qué pasa cuando este fenómeno ocurre? Somos más propensos de sufrir un infarto al corazón porque nuestras venas y nuestras arterias comienzan a tener tapones de grasa que obstruyen el paso sanguíneo hacia los órganos. Otro efecto que tiene es que podemos llegar a tener problemas de circulación y puede derivar principalmente en problemas como un infarto cerebral, y es por ello la importancia que tiene la fibra dietética en nuestra alimentación, ya que la fibra, y está comprobado científicamente, genera un efecto esponja en el organismo que absorbe con las grasas de nuestros alimentos para eliminarlas de nuestro cuerpo y así mantener estos niveles de manera adecuada. Además de que tiene otros beneficios, también como el efecto escoba dentro del intestino, que barre con los remanentes y con todo el material que va quedando pegado en la luz intestinal para tener una mejor salud digestiva. Además de que también nos ayuda a generar saciedad para evitar estar consumiendo alimentos entre comidas o tener ansiedad por un segundo plato o por un postre, maestro.
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12: Muy buenos días, amigos del fonógrafo. Aquí el reporte vial. Manifestantes se encuentran en zona de banqueta en Avenida Ejército Nacional, a la altura del lago Xochimilco, con dirección a la calzada Mariano Escobedo. Sin embargo, todavía no afectan la circulación vehicular. No te distraigas ante el volante. Rezagos al avance tendrás en Claudio Bernard, de eje central Lázaro Cárdenas al eje 1 Poniente. Excelentes condiciones para transitar hallarás en Avenida Oceanía, del eje 1 Norte a Circuito Interior. Y finalmente tu avance será vuelta de rueda en Periférico, de Insurgentes a la carretera Pica. Chajusco. Recuerda que la multa por no respetar el programa Hoy No Circula puede ascender hasta los 3.500 pesos. Hasta aquí el reporte vial. Te informa Alex Pleiva.
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0: Uno de los temas más representativos de lo que fuera la escuela argentina del rock en tu idioma, Los Enanitos Verdes en Tus Inolvidables del fonógrafo Guitarras Blancas. No, no son palabritas. Rigo Tovar y su Costa Azul. Ricky Martin te presentó Bella, mi tonto amor. Otra de las grandes e inolvidables del fonógrafo Connie Francis, Miguel Bosé con Linda, antes Sonia Rivas. No, no soy como tú, Dios me libre de irle a la América. Charly García, No voy en tren, Buscándote, auténtica cumbia andina con los Yairas, y comenzamos con Mijares y esta genialidad, esta obra de arte llamada El Breve Espacio. Vamos a continuar con más música ligada a tu recuerdo después de mensajes. Aquí, en Inolvidables del Fonógrafo.
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2: 11:26.
1: Y la temperatura.
2: Tenemos 23 grados. 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
17: Vamos con la información. La Agencia Nacional de Aduanas de México informó que durante el primer trimestre de 2026 se realizaron más de 5.2 millones de operaciones de comercio exterior en el país. Afirmó que la aduana del Aeropuerto Internacional Felipe Ángeles encabezó la recaudación con más de 16 mil millones de pesos. La secretaria de Cultura, Claudia Curiel de Icaza, informó que fueron identificadas 4 piezas arqueológicas pertenecientes al periodo prehispánico en una subasta en línea en Países Bajos. La funcionaria señaló que ya se iniciaron acciones para frenar su venta y solicitar la restitución del patrimonio al Estado mexicano. La presidenta Claudia Sheinbaum dio a conocer que firmó un acuerdo con productores de maíz tras meses de trabajo en un contexto marcado por la manifestación de agricultores realizada ayer en la Ciudad de México.
18: ¿Qué es lo que pasa en México en este momento? Lo he platicado aquí otras veces. El maíz bajó mucho de precio en México y en todos los lugares del mundo porque hay mucho maíz en este momento. Hubo mucha producción de maíz. Y por el tratado comercial, el precio que se fija del maíz en México es el mismo precio internacional.
17: En el mundo, el presidente de Rusia, Vladimir Putin, encabezó las primeras maniobras nucleares conjuntas con Bielorrusia como parte de ejercicios estratégicos realizados cerca de países miembros de la OTAN. Durante las operaciones realizadas en territorio bielorruso, participaron submarinos nucleares y aviones de guerra. Para Noticentro informa Melissa Mendoza.
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0: De corazón deseo que tengas un jueves espectacular. En todo lo que hagas, te estamos acompañando con los grandes temas, con las grandes figuras de la música ligada a tu recuerdo de forma tradicional, en el 690 de amplitud modulada, en las bocinas inteligentes. Solo dile a las niñas, Siri, Alexa, pon Radio Centro El Fonógrafo. 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
1: El fonógrafo le da la hora.
2: Las 11:50.
1: Y la temperatura.
2: Tenemos 25 grados. 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

0: Vaya clase de tema que te acabo de presentar en este jueves de Inolvidables del Fonógrafo. Emanuel, Sentirme Vivo. Alma gemela, las voces de Ilse, de Ivonne y de Mimi, las Flans. Antigua, la actuación de Eric, Isabel, Fernanda y Maite Pandora, Cuando no estás conmigo. Nuestro inolvidable Juan Gabriel. 1, 2 y 3, y Me das un beso. Majísimo el Divo de Juárez. Diana Vanoni, de las grandes voces del Fonógrafo, el tema de Evelyn de la Luz, Incapacitada. Y con Luis Miguel, Yo que no vivo sin ti. Gracias, Pablo Hernández. Bienvenido, Dani Daniel Morales, en los controles de audio. Julio Ávila, la mente creadora en la programación musical. Nayeli Gómez, en redes sociales. La ovación para ti que nos escuchas y, desde luego, para este gran, gran equipo de trabajo. Soy Bernardo García. Vamos a mensajes. Regresaremos juntos con la parte final de estas Inolvidables del Fonógrafo.
1: El Fonógrafo le da la hora.
2: 12:16.

0: Tenemos 22 grados.
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Muchísimas gracias por haberme brindado, como siempre, la enorme oportunidad de estar contigo en la mañana, en parte del mediodía de este jueves 21 de mayo, disfrutando a tu lado de los grandes temas, de las grandes figuras de la música ligada a tu recuerdo. Quédate con Mariana Martínez y con Dani Daniel Morales. Ellos te llevarán páginas del pasado. Soy Bernardo García y antes de despedirme, antes de dejarte desde luego con más música ligada a tu recuerdo, quiero dejarte también un pensamiento motivador. Cuando llegue el sufrimiento, míralo a la cara y enfréntate a él. Estructura tus ideas, tus pensamientos, tus emociones de manera positiva. Nosotros estamos para acompañarte con los grandes temas de la música ligada a tu recuerdo.

0: Las 12:48.
1: Y la temperatura.
0: Y tenemos 22 grados.
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16: Muy buenas tardes, amigos del fonógrafo. Aquí el reporte vial. Permanece cerrada la circulación vehicular en Abraham González, entre General Prim y Atenas. Usa como alternativa Valderas e Insurgentes. Y también se encuentra cerrada la circulación vehicular en Bucareli, a la altura de Atenas. Evita el tráfico en Insurgentes y Valderas. En otro punto de la capital también se encuentra cerrada la circulación vehicular en Insurgentes, a la altura de Loreto. Mejor dirígete hacia la Avenida Revolución. Y finalmente también permanece cerrada la circulación vehicular en Avenida Ejército Nacional, a la altura del lago Xochimilco. Toma como alternativa Marina Nacional. Recuerda que la multa por no contar con un seguro de responsabilidad civil puede ascender hasta los 4.600 pesos. Hasta aquí el reporte vial. Te informa Alex Leiva.
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17: Hola, ¿qué tal, amigos? Soy el doctor Jonathan Cornejo. Oigan, ¿sabían ustedes que más del 30 millones de personas en México padece hipertensión? Esta es una de las principales causas de muerte en nuestro país. Sin duda, está en nuestras manos prevenir y tratar de manera natural este padecimiento. Y para poder darnos los mejores tips para cuidar a nuestro corazón, el día de hoy vamos a platicar con la nutrióloga Alejandra Reyes.
18: Muchas gracias, doctor Jonathan. Efectivamente, las enfermedades cardiovasculares son las principales causas de muerte en el país.
10: país, seguido de la diabetes. Y es que también están relacionadas con el sobrepeso y la obesidad, y de por sí ya 7 de cada 10 personas en México lo padecen. Lo malo es que realmente no sabemos qué tan obstruidas están nuestras arterias en este momento. Si tenemos el colesterol o los triglicéridos elevados, o si nuestro corazón está haciendo más esfuerzo, es muy difícil de saberlo hasta que no nos hacemos alguna química sanguínea o nos tomamos la presión, y nos vamos a sentir muy mal cuando ya estamos a punto de un infarto o tenemos la presión muy elevada. Puede ser que tengamos más cansancio, visión borrosa, nos duele la cabeza, un zumbido en los oídos o una opresión en el pecho o un hormigueo en el brazo, y es por eso que tenemos que actuar de manera preventiva.
17: ¿Pero qué nos puedes recomendar para limpiar nuestras arterias y disminuir la presión arterial?
10: Podemos hacer varias cosas, Jonathan, desde disminuir alimentos fritos, capeados, empanizados, bebidas azucaradas, harinas refinadas, un exceso de carnes rojas, embutidos, enlatados, ya que estos alimentos tienen una gran cantidad de grasas saturadas y de sodio, pero también les recomiendo hacer más ejercicio y comer más verduras, y sobre todo también consumir frutas ricas en antioxidantes, como por ejemplo la granada, que ya se ha visto en varios estudios que es un excelente cardioprotector, ya que ayuda a limpiar las arterias, disminuyendo el colesterol, los triglicéridos, también mejora la flexibilidad de las arterias y disminuye la presión arterial. De igual manera, el cacao puro es un excelente cardioprotector, que no es lo mismo que el chocolate que venden en la tienda por 10 pesos, debe ser un cacao puro, Jonathan. También les recomiendo un superfruto que viene de Brasil, como la mora azaí, que se ha demostrado científicamente que tiene un componente llamado antocianina, con potencia para reducir la hipertensión, y ese elemento de la fruta contribuye a la dilatación de las arterias y por lo tanto facilita el paso de la sangre y reduce la tensión en los vasos sanguíneos, haciendo que baje la presión. Y no puede faltar el mangostán, que viene de Indonesia, que tiene propiedades antioxidantes y antiinflamatorias. El mangostán puede ayudar a proteger el corazón contra el estrés oxidativo y la inflamación.
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0: Marco Antonio Solís te cantó Tu cárcel, Sabu, Pequeña y Frágil, Selena Cam, Very Very Bum Bum, Luis Fonsi, Aquí Estoy Yo, Armando Manzanero, Esta Tarde Vi Llover, Ricardo Montaner con la canción Será, y Camilo Sesto, a dueto con Lonnie Hall, que nos deleitaron con el tema de Corazón Encadenado. Mis amigos preciosos, ya llegó y ya está aquí el tan glorioso, riquísimo, mágico, anhelado y esperado jueves. Juevesito sabroso, ya casi fin de semana, 21 de mayo del 2026. Espero que te encuentres súper contento, contenta, feliz, cargado de buena vibra, de buena energía, pero sobre todo con el ánimo al millón. Sí, yo me presento, soy Mariana Martínez, Daniel Morales nos acompaña en la consola maestra, Julio Ávila en la programación musical, Nayeli Gómez en las redes sociales. En unos momentos estaremos de vuelta contigo con más de las páginas del pasado. Muy, pero muy buen provecho para ti.
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2: El fonógrafo me da la hora.
3: 1:24.
2: Y la temperatura.
3: Ya tenemos 22 grados.
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21: ¿Qué tal? Muy buenas tardes. Advierte la SEP
0: que los jóvenes mayores de 16 años pasan un promedio de 7 horas con 32 minutos al día conectados a Internet, cifra que supera por casi una hora la media mundial. Desde la Universidad Autónoma de Baja California Sur, Ricardo Villanueva, subsecretario de Educación, dijo que el abuso de las pantallas provoca alteraciones severas en los periodos de atención de los estudiantes. Añadió que, sin embargo, la solución no es prohibir su uso en las aulas. El Instituto Nacional de Geriatría emitió una alerta sobre el impacto del edadismo y el viejismo en el país, definiéndolos como formas de discriminación y trato injusto, basados estrictamente en la edad de las personas. La institución añadió que este fenómeno no solo promueve estereotipos nocivos y marginación social, sino que vulnera activamente los derechos tanto de jóvenes como de adultos mayores. Y en el mundo, ante embajadores que presentaron sus cartas credenciales, el Papa León XIV destacó que ninguna nación, ninguna sociedad, ni ningún orden internacional puede considerarse justo y humano si mide su éxito únicamente por el poder o la prosperidad. Y de nuestro almanaque. El fondo del océano alberga la mayoría de la actividad volcánica de la Tierra, mientras que en la superficie de nuestro planeta hay alrededor de 1.500 volcanes potencialmente activos, los científicos estiman que existen más de 1 millón de volcanes y montes submarinos en los lechos oceánicos. Para Noticentro, informa Alejandra Martínez Delgado.
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0: bonito jueves para ti que estás contento, feliz y disfrutando con la mejor música ligada a tu recuerdo. Y bien, yo te comparto esta frase poderosa que dice así: en mi filosofía de vida no existen los culpables. En mi filosofía de vida nunca soy víctima. En mi filosofía de vida yo creo mi realidad a través de mis pensamientos. Mi vida es mi responsabilidad y todo lo que sucede en ella refleja mi estado de conciencia. Y es que luego somos muy dados a culpar a los demás. Uy, es que si no fuera porque fulanito, fulanita. Entonces tenemos que aprender a tomar la responsabilidad y las riendas de nuestra vida para que haya un cambio verdadero. Volvemos contigo, esto es Páginas del Pasado. Muy, pero muy buen provecho para ti.
1: El fonógrafo me da la hora.
2: 1:51.
1: Y la temperatura.
2: Ya tenemos 22 grados.
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0: Rocío Dúrcal te cantó Más Bonita Que Ninguna. Diego Verdaguer, Es Así Mi Amor. Enrique Guzmán con Cariño Desprecio. Lucía Méndez, Castígame. El Príncipe José José nos deleitó con esta canción de la inspiración de Roberto Cantoral. Se llamó El Triste. Shakira, Estoy Aquí. Y Luis Miguel, que abrió bloque con el tema de Alguien Como Tú. Mis amigos preciosos, sean todos ustedes bienvenidos a la segunda hora de Las Páginas del Pasado. Ya lo saben, este es su casa. Siéntanse muy cómodos, contentos, felices también. Saludos a ti que estás cocinando rico, sabroso y delicioso. Y para ti que estás degustando de tus sagrados alimentos. Volvemos contigo. Esto es Páginas del Pasado. Muy, pero muy buen provecho para ti.
1: El fonógrafo le da la hora.
2: 2:20.
1: Y la temperatura.
2: Ya tenemos 22 grados.
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Muy buen provecho para ti que estás degustando de tus sagrados alimentos mientras deleitas tus oídos con la mejor música ligada a tu recuerdo. Oye, si yo te pudiera dar un consejo, te diría que vivas, pero que vivas de verdad. Que no cargues con el peso del mañana antes de que llegue, ni te quedes atrapado en un pasado que ya no puede volver. Te diría que liberes tu corazón de resentimientos, que no pelees con la vida cuando las cosas no salgan como tú lo esperas, y que aprendas a vivir agradeciendo más, confiando más y disfrutando más del aquí y el ahora. Todavía quedan muchas cosas bonitas por vivir, por eso disfrútalas en este presente maravilloso que nos regala la vida. Volvemos contigo para iniciar juntos las inolvidables del fonógrafo, así que tú quédate con nosotros.

0: 2,50.
1: Y la temperatura.
0: Ya tenemos 22 grados.
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0: se llamó Canción del Molino a cargo de Napoleón. Julio Iglesias con el tema Gwendolyn. Aarón y su grupo Ilusión con Todo me gusta de ti. Ay, cuéntame, ¿a quién le dedicaste esta riquísima cumbia? Antes Alexander Acha, Te canto, te amo. Roberto Jordán, Rosa Marchita, Ana Gabriel, Simplemente Amigos. Y Miguel Bosé, que abrió bloque con el tema de Salamandra. Mis amigos preciosos, sean todos ustedes bienvenidos a las inolvidables del fonógrafo. Ya lo saben, esta es su casa. Siéntanse súper cómodos, contentos, felices también. Saludos a ti que estás trabajando, manejando, cocinando y lo que sea que estés realizando. Muchas gracias por dejarnos acompañarte y por dejarnos ser parte de tu vida. En unos momentos estaremos de vuelta contigo. ¡Son las inolvidables!
1: El fonógrafo le da la hora.
2: Las 3:18.
1: Y la temperatura.
2: 21 grados centígrados.
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21: Continuamos con la información. El gobierno del Estado de México informó que la construcción de la línea 3 del Mexicable registra un avance del 68% y prevé concluir la obra a finales de este año. El proyecto beneficiará a más de 700.000 habitantes de la zona alta de Naucalpan, quienes podrán reducir sus tiempos de traslado hacia el Metro Cuatro Caminos. La nueva línea tendrá capacidad para transportar diariamente a más de 40.000 usuarios. El Banco de México advirtió que el conflicto en Medio Oriente podría provocar aumentos en los precios de alimentos, fertilizantes y energéticos. Además, informó que redujo la tasa de interés a 6.50% ante la desaceleración económica del país. En el mundo, poco más de 3.000 personas han muerto en Líbano desde el inicio del conflicto el 2 de marzo entre Israel y Hezbollah. El Ministerio de Salud libanés añadió que se registran casi 9.400 heridos. Acusó que de continuar los bombardeos y ataques, a pesar del alto al fuego en vigor desde mediados de abril, la cifra de víctimas aumentará. De nuestro almanaque. El relámpago del Catatumbo es un fenómeno meteorológico único en el mundo que ocurre en Venezuela en el lago de Maracaibo y es considerado como la mayor fábrica de tormentas eléctricas. Se registra entre 260 y 300 noches al año y durante cada jornada las tormentas alcanzan una intensidad constante de hasta 10 horas por noche, generando un promedio de 28 a 60 relámpagos por minuto. Para Noticentro informa Melissa Mendoza.
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Feliz y bendecido jueves para ti que nos dejas acompañarte y que nos dejas ser parte de tu vida con la mejor música ligada a tu recuerdo. Y bien, yo te comparto este decreto poderoso que dice así, repite conmigo. Bendigo mi luz, mi camino y mi propósito. Hoy elijo vibrar en abundancia y caminar por senderos llenos de paz y nuevas bendiciones. Que así sea, te mereces todo lo mejor. Y bien, no te vayas, volvemos contigo. Esto es Inolvidables del Fonógrafo, así que tú, quédate con nosotros.

0: la hora.
1: Las 3:50.
0: Y la temperatura.
1: 21 grados centígrados.
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0: Roberto Carlos te cantó El amor y la moda. Ángela Carrasco, No me puedo quejar. Leo Dan, Yo sé que no es feliz. Luz Casal con el tema Rufino. Emanuel, Pobre diablo. Olga Tañón, Basta ya. Luis Miguel con el tema de Inolvidable. Porque en la vida hay amores que nunca pueden olvidarse. Mis amigos preciosos, muchas gracias por estar contentos, felices y disfrutando en compañía de los mejores éxitos de la música ligada a tu recuerdo. En breve estaremos de vuelta contigo, Solas Inolvidables.
1: El fonógrafo me da la hora.
2: 4:24.
1: Y la temperatura.
2: En el fonógrafo ya tenemos 20 grados centígrados.
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¡Feliz tarde de jueves! Oye, ¿tú sabías que los colibríes son aves fascinantes y únicas en el continente americano? Son famosos por ser los únicos capaces de volar en todas las direcciones y sostenerse en el aire. Poseen un metabolismo extremo que les exige consumir su propio peso en néctar diariamente, además de contar con el aleteo más veloz del mundo. Oye, sí, de verdad, son rapidísimos. A mí me fascinan porque, no sé, yo siento que son como mágicos, además de que tienen colores tornasol. Ay, a mí me fascinan. Fíjate que tienen el cerebro más grande en proporción a su cuerpo dentro de toda la familia de las aves. Los colibríes cuentan con una memoria especial y prodigiosa, recordando cada flor que han visitado, su rutina de migración y además cuánto tarda una flor en volver a producir néctar. ¡Órale! O sea que a los colibríes no se les va ni una flor. Ya no te vayas, volvemos contigo, Solas Inolvidables.

0: 24-51.
1: Y la temperatura.
0: En el fonógrafo ya tenemos 20 grados centígrados.
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0: Alejandro Fernández te cantó Niña Amada Mía. Laureano Brizuela, Tiempo para Amarte. Los Ángeles Azules con Jimena Sariñana nos deleitaron con la canción Mis Sentimientos. Cristian Castro, Vuélveme a Querer. Elio Roca, Yo Quiero Dibujarte. Luis Ángel, Amor a Muerte. Y Marco Antonio Solís, a dueto con Beatriz Adriana, que te cantaron Que Vuelva. Mis amigos preciosos, ya lo saben, siempre llévenos con ustedes a todas partes por medio de la página del fonógrafo.mx. Donde quiera que estés, estaremos contigo con los mejores éxitos de la música ligada a tu recuerdo. Ya volvemos.
1: El fonógrafo le da la hora.
2: Las 5 con 22 minutos.
1: Y la temperatura
2: 19 grados.
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¡Feliz tarde de jueves! Y hoy, 21 de mayo, estamos celebrándole principalmente a San Cristóbal, también a San Eugenio, a San Timoteo y a San Paterno. Por eso, si tú conoces a alguien con este nombre, felicítalo porque hoy es día de su santo. También vámonos con los festejados de este día. Hoy estamos celebrando el cumpleaños de Patricia Ordoño de parte de tu tía Ana.

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0: El Fonógrafo presenta el reporte vial.
10: ¿Qué tal, auditorio del Fonógrafo? Continuamos con más información de las calles. Les comento que ya se retiraron en su totalidad los manifestantes que permanecían sobre la avenida Ejército Nacional rumbo al poniente a la altura del lago Xochimilco. En otro punto, continúan manifestantes en el bloque derecho de Fray Servando Teresa de Mier a la altura de Simón Bolívar. Como alternativa pueden ocupar Alfredo Chavero y el Eje 2 Sur. Por otra parte, ya encontrarán un dispositivo de vialidad en las inmediaciones del Estadio Ciudad de los Deportes. Esto en la alcaldía Benito Juárez, con motivo de un evento deportivo que se llevará a cabo a las 8 de la noche. Por último, los manifestantes que bloqueaban circuito interior a la altura del casco de Santo Tomás ya se retiraron. Sin embargo, la circulación es lenta todavía en esta vía. Con el reporte vial, Manuel Adauto.
0: El Fonógrafo presentó el reporte vial.
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